0: sesión.
1: Okay, go ahead.
0: Via Glock 19X. Serial number is Charles Edward Edward King 147. Charles Edward Edward King 147.
1: Okay.